0: Merci beaucoup. Bueno, vamos a tocar dos canciones más. Dos canciones más. La primera es una canción de Rey Azúcar que se llama Padre Nuestro, que siempre todos creían que era una canción de amor, y en realidad, bueno, sí lo es, pero es una canción de amor hacia un Dios que nos reseca, y un pedido de libertad a ese Dios.
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Muy pero muy buen lunes. Sean todos bienvenidos. Dale, dale, dale. Con energía. Con la mejor de las ondas. Bueno, no sé si tanto. No sé si tanto, son las 7 de la mañana apenas. Pero bien, bien, dando inicio a otra semanita informativa. Vamos, vamos. Ay, nos frotamos un poquito las manitos. Todavía ni nos hemos desarropado un poco. No, no, no, no. Aunque ya va siendo hora aquí en el interior. Puertas adentro en la RCL. Ah, se venía el frío y se vino. Después de esa lluvia, de esa consecución de días grises y con precipitaciones, bajón de temperatura, vuelta al invierno, como que el clima, toc toc, nos golpeó la puerta y nos dijo, miren que estamos en invierno, muchachada, así que no crean que va a ser así, tan lapso, tan benevolente este invierno que transitamos. Vuelve el frío, y ahí está, volvió. Volvió el frío, no helada, por lo menos aquí en esta zona, no, no. Quizá en las afueras, en algún que otro lugar del distrito, me digan, sí señor, se registran heladas. Aquí no llega a tanto no, pero se siente el descenso de temperatura. Así que si no se asomó todavía, a meterle un abriguito extra y a ir encarando una nueva semanita junto a nosotros, junto a la 104.1, que ahí va, con sus 41 y contando, 41 añitos y algo más de la radio, temporada número 11 de este ciclo, que hoy comienza con esta canción que se llama El Amanecer, y la hacen desde Radio Barrio Nuevo hasta Verónica Condomí, Snager, Guevara, un número interminable de artistas participando de esta versión que suena así, siendo las 7:03 de la mañana.

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1: El amanecer, para poner musicalmente en marcha nuestro programa del día, un amanecer que todavía no es tal, siendo las 7 y 10 exactamente de la mañanita, y poniendo en marcha un programa más en el aire de la RCL.
2: Buen día, Alejandro, buen día para toda la audiencia, el placer es saludarlos nuevamente. Espero que hayan pasado un fresco fin de semana en la comodidad de su casa, que no hayan tenido que salir y estar trabajando, ¿no?, en el exterior y sufrir lo que fue esas jornadas ventosas. Uno está acostumbrado a ponerse mucho abrigo, pero bueno, a veces no es suficiente. Pero no por una cuestión de acumular, sino por lo fiero que está, por a ver el impacto que tiene con la baja temperatura que nos acompaña. Porque puede ser que el solcito esté lindo, pero bueno, muchas veces toca afrontar un tramo en la sombra, porque el viento tiene su intensidad considerada, porque puede haber helado a la mañana, porque las mínimas son mucho más bajas que lo que veníamos teniendo en los últimos días. Y nos recuerda, en definitiva, estamos en invierno.
1: Efectivamente, 10 de agosto, y ahí va, girando y girando la rueda. El gusto de saludarlos a todos ustedes y empezar a compartir las noticias, aunque verdaderamente dolorosas, espantosas en algunos casos. Y es este uno de ellos, porque tenemos que ubicar en el lugar destacado de nuestra etapa el femicidio que tuvo lugar en el barrio Lanusse, en la calle El Progreso al 1600. Allí un sujeto atacó a puñaladas a su pareja y delante de sus tres criaturas le quitó la vida a esta chica, Daniela Natalia Armoa, de 27 años, que fue trasladada de urgencia al hospital, pero lamentablemente falleció. Ha sido la noticia de las últimas horas, que ha atravesado el fin de semana, que ha tenido una inmediata reacción con movilización en las calles de la ciudad, frente a la comisaría, el pedido de justicia, y un sujeto que, después de apuñalar a su pareja, se escondió en la casa de su madre, en el barrio Villa del Parque, lugar en el que, por el aviso de una vecina, terminó siendo detenido por la policía. El presunto responsable del hecho de sangre, detenido, y una dolorosísima situación más que se da en el marco de la violencia de género. Femicidio en nuestra ciudad, noticia que con el correr de las horas y después de tener su impacto informativo a nivel local, empezó a trascender en algunos de los principales medios del país y puso otra vez esta problemática profunda sobre la mesa. Femicidio en el barrio Lanusse de nuestra ciudad, y una investigación que ojalá avance muy rápidamente para condenar al responsable.
2: Actividad deportiva del pasado fin de semana, en primer turno el sábado, la igualdad entre Flandria y Urquiza, un encuentro de esos de características calientes, vibrantes, porque se enfrentaban dos de los que estaban abajo peleando por escapar a la zona del descenso. Igualdad 1-1 con gol de Martín López para el canario, en otro de los duelos bravos que ha tenido Flandria en esta seguidilla de encuentros. Se tenía que jugar el mismo sábado el encuentro de las Lujaneras en condición de local frente a Camioneros, partido suspendido por el estado del campo de juego de todas las canchas auxiliares allí en el Estadio Primero de Abril. Día domingo por la mañana, derrota de las Canarias 4-1 en condición de visitante frente a Barraca Central, mismo resultado que se había dado en el primer partido de la rueda inicial, aquí en el predio del Carlos V. En este caso, repitiendo marcador en condición

fiesta del chorizo a la pomarola en el predio ferroviario, ahí en Nemesio, Litardi y Blandengues, de la localidad de Torres, con una muy buena convocatoria para, a pesar del fresquito, con el sol acompañando, pasar una linda tarde en esa localidad.

0: Comenzamos el recorrido habitual por los diarios. Clarín, el primero de ellos, titula: para reactivar el consumo, el gobierno ahora busca que los bancos presten dólares.
1: Podrían utilizarse en la construcción de viviendas y en la compra de autos. Apuntan a movilizar unos 7.000 millones de dólares, que son una parte de los depósitos que los bancos tienen como encaje en el central. Hasta ahora, mientras los créditos en pesos están cayendo, crece 5,3% el uso de préstamos en dólares, pero solo para las operaciones de comercio exterior, es decir, para actividades que generan dólares. La medida que se analiza quiere que estos préstamos vayan también a quienes no generan dólares. La idea, con estos nuevos créditos en moneda dura, pero a tasas más bajas y plazos más largos, es impulsar la actividad económica.
0: Además, la imagen principal nos muestra el momento en el que el arquero de San Lorenzo impacta de cabeza al futbolista de Huracán, y el título que dice: de figura en el Mundial a un cabezazo absurdo.
1: San Lorenzo pasaba a perder 2-0 con Huracán, y el ecuatoriano Caicedo, autor de los dos goles, festejó con el gesto del topollillo. Esto desató la furia de los locales, y todo derivó en un tumulto en el área que terminó con el arquero paraguayo Orlando Gil, que brilló con su selección en el Mundial, pegándole un cabezazo en la cara a Blondel. Fue expulsado. Los hinchas silbaron al equipo, que perdió el clásico de local después de 25 años.
0: En la columna derecha, más temas. Cristina no está proscripta, está condenada, dice el juez de la causa vialidad.
1: El juez Jorge Gorini integra el Tribunal Oral Federal 2, que condenó a la expresidenta a 6 años de prisión. Asegura que la inhabilitación perpetua que se dictó está prevista en la ley, no es un capricho de los jueces, y considera que hay serios defectos para que se admita en el Comité de Derechos Humanos de la ONU el planteo de Cristina.
0: Sin habilitación del PJ.
1: El Partido Nacional no permitiría una candidatura de la expresidenta para evitar ser intervenido por la justicia.
0: Europa en alerta por la amenaza de una quinta ola de calor extremo.
1: Se espera que esta semana marcas de entre 35 y 42 grados afecten Italia, España y Francia, para desplazarse en los días siguientes a varios países de Europa Central. Las alarmas llegan también a Reino Unido. Los meteorólogos dicen que estas altas temperaturas agravarán el riesgo de incendios forestales.
0: Nuevo enfoque sobre uno de los tumores más graves en las mujeres.
1: Según especialistas, la mayoría de los tumores de ovario se generan en las trompas de Falopio, que se pueden extirpar para disminuir así el riesgo de padecer ese cáncer, uno de los más mortales.
0: La nieve, pesadilla para camioneros y bendición para el turismo.
1: El paso Cristo Redentor, principal cruce terrestre del Mercosur hacia el Pacífico, que conecta a la ciudad de Mendoza con la chilena Los Andes, llegó al récord histórico de días cerrados por nieve. Larguísimas filas de camiones esperan, varados, que se pueda reabrir. En el transporte, dicen que cada camión pierde así $600 diarios y cumple hoy 27 días de inactividad. La contracara es Bariloche, que por la abundancia de nieve espera 55.000 brasileños, aunque también hubo inconvenientes en el tránsito y suspensión de clases. La ciudad a pleno estima una ocupación hotelera del 100%.
0: En la parte superior, últimos dos títulos, último adiós a Jorge Messi.
1: En una ceremonia íntima y junto a toda la familia, Leo Messi despidió a su padre.
0: Secretos del señor teatro.
1: En un libro, Carlos Rotenberg rinde homenajes y cuenta lo que no se ve de la

0: Página 12 tiene una foto principal que nos remite a un muchacho con una cadena colgada en el cuello y un cartelito con el título:
1: con la deuda al cuello.
0: El drama de los morosos en primera persona. Casi la mitad del país está endeudada y un 25% no puede pagar porque les cobran hasta 700% de interés gracias a la falta de controles oficiales. En ese punto aparecen las empresas de cobranzas que amenazan y hostigan a los deudores y sus familias a toda hora.
1: Además, un desregulador en el Caribe.
0: Filtraron fotos de Federico Sturzenegger en viaje por República Dominicana el mismo día que aquí fracasaba su proyecto para vender el país.
1: Último adiós en familia.
0: Una ceremonia íntima para despedir a Jorge Messi, el padre del capitán de la selección.
1: Además, escribe Eduardo Aliberti, la figura del vendepatria.
0: Mempo Giardinelli, columnista de Cada Lunes, titula hoy Conversación en la otra catedral.
1: Rafael Bielsa escribe El propio verdugo.
0: Y Gustavo Campana titula Petróleo, la nueva invasión inglesa.
1: Además, Telenueve denuncia hoy a las 23 las amenazas del armador libertario por la derrota en Santiago del Estero.
0: Página 12, junto a Clarín. El primer pantallazo de este lunes 10, siendo las 7 y 22 de la mañana.
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1: Suena Luciano Pereira.

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3: La Nación, el tercero de los diarios para compartir con ustedes en este tramo de títulos nacionales e internacionales a través de las tapas de los diarios, mientras nos escriben al 319514, allí fueron llegando los primeros mensajitos de la mañana. La Nación titula: Senado.
4: Los gobernadores frenan la reforma de zonas frías y vuelven a desafiar a Milei.
3: Reclaman promesas incumplidas de Caputo y presentarán un proyecto propio. Luego de hacer caer en el Senado el capítulo de la ley de propiedad privada que eleva los topes máximos para la venta de tierras a extranjeros, un grupo de gobernadores volverá a marcarle la cancha al presidente Javier Milei esta semana. Presentarán un proyecto de ley de zonas cálidas que busca reducir el costo de la energía eléctrica en el norte del país como condición para destrabar en la Cámara Alta el tratamiento de la reforma de zonas frías que impulsa el oficialismo. El recorte a los subsidios al gas en zonas frías fue aprobado en diputados en mayo, gracias al respaldo de los gobernadores dialoguistas, pero ahora esos mismos mandatarios mantienen congelado el proyecto frente a lo que consideran un incumplimiento del ministro de Economía Luis Caputo, quien había prometido compensar con subsidios al consumo de electricidad en 7 provincias del centro y del norte del país.
4: La imagen principal nos muestra algo que se repitió en todas las canchas a lo largo del fin de semana: el cartel de fuerza para la familia Messi, en este caso mostrado por los futbolistas del Ciclón y del Globo. El título dice: las canchas acompañaron el dolor de la familia Messi.
3: En el Bajo Flores y en cada cancha, el fútbol argentino se asoció al respeto y el cariño que todos le acercaron a Lionel Messi, que ayer despidió los restos de su padre Jorge en un cementerio privado de la localidad de Pérez, cerca de Rosario. Luego, Huracán venció 2-0 a San Lorenzo en el nuevo gasómetro, donde no se imponía desde 2001, con goles de Caicedo, que desató un escándalo al provocar en su segundo festejo.
4: En la columna derecha, informe: la baja en la actividad complica las metas fiscales.
3: Explica 6 de cada 10 pesos que perdió la recaudación.
4: Néstor Sibona escribe: la reforma tributaria va lenta por su complejidad.
3: Además, en el escenario escribe Claudio Jacqueline: aislamiento interno y burbuja internacional.
4: ANMAT, fentanilo, para la justicia hubo cobertura estatal.
3: Cree que 2 exfuncionarias omitieron medidas de control de forma deliberada.
4: Cerco: la corrupción se mete en el centro de la campaña en Brasil.
3: La Corte ordenó investigar al hijo de Lula por presuntos ilícitos en dependencias oficiales.
4: En la parte superior, últimos 2 títulos, el primero en la sección deportes: Racing volvió a perder y crece el malestar.
3: Sin Maravilla Martínez, expulsado a los 21 minutos del primer tiempo, la Academia cayó 2-1 con Argentinos, único equipo con puntaje ideal.
4: Además, en la sección seguridad, Pity Álvarez enfrenta desde hoy el juicio que lo puede llevar a prisión.
3: A 8 años del crimen, un tribunal oral porteño iniciará el debate. El músico está acusado por el asesinato de Cristian Díaz.
4: Los títulos del diario La Nación.
3: Exactamente, 7:30 de la mañana.
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7: 7:32 de la mañana, un grado marca apenas el termómetro a esta hora del día, 93% la humedad, vientito soplando a 10 kilómetros por hora, sol durante todo el día, bien, bien, a pesar del arranque muy frío, sol promete a lo largo de la jornada, una máxima que trepará hasta los 12 grados y un atisbo, un poquito, pareciera ser un poquito de blanco en las tejas que tenemos aquí en el techo frente a la radio. Apenas, apenas, como si algo de helada hubiésemos tenido en el transcurso de la madrugada, en estas primeras horas del lunes. Bueno, bueno, se siente, ¿eh? Se siente y mucho el bajón de temperatura. Mañana también hará mucho frío, pero ya después empieza a aflojar de nuevo. Tendremos miércoles, jueves, viernes, sábado y domingo sin este frío helado. Van a ser 5 días desde el miércoles al domingo inclusive, grises, quizá con alguna agüita en algún momento, pero sin tanto, tanto frío como nos ha entregado y nos está mostrando tanto hoy como mañana. Por aquí algunos mensajitos que nos fueron llegando y ya los estaremos compartiendo en el 319514.
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7: Vamos, vamos, que está queriendo arrancar el invierno, dice el desalmado de Manu M por acá, saludándonos. Buen día, Ley Gonza. Buen día, Manu. Manu M, claro, fan del invierno desde la cuna. El amigo Sergio Peserga dice: buen día, Ale, buen día, Gonza, buen día, audiencia. Fresco para tomar helado, ¿no? Buen programa. Ayer me tocó ser jurado de una barrileteada en Cortines. Me morí de frío, dice el amigo Sergio. Pero fue hermoso. Estuvo linda la jornada, dice el amigo Sergio. Barrileteada en Cortines. Bien, me gusta esa actividad. Ese tipo de evento que reúne a grandes y chicos sienta bien para un fin de... Y con el viento que había, volaban los barriletes, volaban los que los sostenían, volaban todos. Se sentía el chiflete, mamá. Vivi de Fernández, Rosa Nievas también por aquí, buen día, buen día. El amigo Carlos, muy buenos días, buen arranque, nos dice Carlitos Romero. Segundo, también saludándonos, el amigo Oscar del Zapiola, buen día. Ayer también cayó una helada, pero poca, nos dice el amigo Oscar. Ayer no madrugué tanto, querido Oscar, como para percibir si hubo heladita o no. Pero
4: elijo creer.
7: Y sí, son arranques muy, muy fríos los que nos dio el fin de semana y el que estamos transitando en este lunes.
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12: ¿Qué tal? Muy buenos días. El viernes a la tarde, en Barrio Lanús, se sucedió lo que varios vecinos intuían que podía llegar a pasar. Una mujer joven de 26 años, llamada Daniela Natalia Armoa, fue asesinada. El barrio quedó consternado por un femicidio que volvió a poner en el centro de la escena la violencia de género y especialmente las consecuencias que este tipo de crímenes dejan sobre los hijos de la víctima. Armoa era oriunda de El Dorado, en la provincia de Misiones, y madre de tres niños. Murió después de ser atacada a puñaladas en el interior de uno de los departamentos ubicados sobre calle El Progreso al 1600, entre calles Ciudadela y Patricios. El hecho se produjo en una especie de conventillo, podemos decir, compuesto por varias habitaciones y pequeños departamentos que se comunican mediante un pasillo común. Daniela residía allí desde hacía aproximadamente 3 años, contaban en el barrio, junto a sus hijos, 2 varones de 10 y 4 años y una niña de 8. De acuerdo con la reconstrucción realizada durante las primeras horas de la investigación, todo comenzó con un episodio de violencia intrafamiliar, que fue advertido mediante un par de llamados al 911. A las 14:53, bomberos voluntarios de Luján salieron desde el cuartel central hacia el lugar del hecho y encontraron a la joven gravemente herida, con múltiples lesiones provocadas por un arma blanca. Los bomberos auxiliaron a Daniela y la trasladaron de urgencia al Hospital Zonal General Nuestra Señora de Luján. Sin embargo, pese a la atención médica recibida, murió en la guardia minutos después. La escena del ataque tuvo un componente especialmente dramático, que son los 3 hijos de Daniela que habrían presenciado el asesinato de su madre. Según los testimonios recogidos entre los vecinos, el presunto agresor era la pareja y habría llegado al inmueble acompañado por su madre y por su hijo, a quien Daniela había cuidado en algunas oportunidades y que también había sido fuente de conflicto en alguna ocasión. Pasada las 2:30 de la tarde, se produjo una discusión con la joven y en ese contexto, Emanuel Quirós, un carnicero de unos 30 años, habría tomado una cuchilla de carnicero y comenzado a atacarla reiteradamente. La agresión habría sido observada por los hijos de Daniela, además de la madre y del hijo del acusado, y una pareja que reside en uno de los departamentos enfrentados al lugar donde ocurrió el ataque. La violencia del episodio provocó gritos y desesperación. De acuerdo con una vecina que dijo haber presenciado al menos esta parte de la secuencia, los chicos intentaron intervenir y se aferraron al hombre mientras este atacaba a su madre. Dice que los nenes vieron todo y estaban todos ensangrentados porque se colgaron del femicida cuando la estaba matando. Eso lo relató una mujer de la cuadra. Y según su testimonio, Quirós habría detenido el ataque cuando comenzaron a salir los vecinos y los niños empezaron a gritar. Otro de los datos que surgieron durante las primeras horas de la investigación fue que después del ataque, el acusado habría abandonado el lugar caminando en dirección a calle Ciudadela. Testigos aseguraron que llevaba todavía la cuchilla en la mano y que tenía el pantalón manchado con sangre. De manera extraoficial, durante las primeras horas trascendió de fuentes policiales que Daniela habría recibido alrededor de 25 puñaladas en distintas partes del cuerpo. La cantidad exacta de las lesiones y sus características, sin embargo, deberán ser determinadas mediante la autopsia y las pericias forenses. Para los vecinos de este inmueble, el crimen, hay que decirlo, no apareció como un episodio completamente inesperado. Varias personas señalaron que de hacía tiempo eran habituales las discusiones, los gritos, los conflictos entre Daniela y Quirós. Una vecina aseguró que la joven ya había atravesado otros episodios de violencia y sostuvo que apenas 2 días antes del femicidio, el hombre habría intentado ahorcarla y esa versión surgió a partir de lo que le habría manifestado posteriormente la hija de Daniela. Daniela iba a terminar muerta porque ya venían peleándose, sostuvo una joven que reside en esa cuadra. Otros vecinos describieron el inmueble como un lugar conflictivo desde hace ya muchos años y afirmaron que en distintas oportunidades habían requerido la presencia policial. Decían que viene seguido acá la policía porque se drogan, venden drogas, se pelean. Hace años que se denuncia al dueño porque le alquila directamente, decía, a delincuentes. No todos los que viven ahí son marginales, malvivientes, pero muchos de ellos aparentemente sí lo son. Dicen que en el fondo del pasillo incluso venden droga, afirmaban ya durante la noche del viernes. También señalaron que la policía había concurrido al lugar durante la semana previa y que varios patrulleros habían estado presentes durante la madrugada del miércoles. Algunos vecinos aseguraron además que el inmueble había sido allanado en distintas oportunidades en el marco de investigaciones relacionadas con droga o con conflictos entre personas. Estas circunstancias, hay que decirlo, forman parte del contexto que deberán analizar los investigadores para establecer si existían denuncias, intervenciones policiales o antecedentes formales de violencia de género que involucraran a Daniel Hermoa y a Manuel Quirós. Luego del ataque, personal de la DDI Luján y efectivos del Grupo Táctico Operativo de la Comisaría Luján Primera realizaron tareas de campo y comenzaron a reconstruir los movimientos del sospechoso. A todo esto también contaban que en el domicilio se presentó una persona que aparentemente sería un hermano de Daniela y que habría retirado un arma de fuego. Los investigadores, por su parte, establecieron que Quirós se habría dirigido hacia la vivienda de su madre ubicada en la intersección de las calles Doctor Lupi y La Paz, a unas 3 cuadras del lugar del crimen. Y hasta allí se trasladaron los efectivos y alrededor de las 17:55 lograron aprenderlo. Al momento de ser detenido presentaba una herida en el cuero cabelludo y manchas de sangre en su ropa, tal como habían visto algunos vecinos después del ataque. La justicia también dispuso un allanamiento en ese domicilio con el objetivo de localizar el arma que habría sido utilizado durante el ataque. El procedimiento no permitió encontrar la cuchilla buscada, aunque fueron secuestrados 2 teléfonos celulares y muestras de material orgánico y genético que serán sometidos a análisis. La causa quedó en manos de la Fiscalía 10, cuya secretaria de turno, la doctora Diana Silvetti, dispuso la preservación de la escena, la intervención de la policía científica y el apoyo de la DDI Luján para esta investigación, que fue caratulada como homicidio de una mujer cometido por un hombre mediando violencia de género, es decir, femicidio. Durante las primeras horas también fueron relevadas cámaras de seguridad instaladas en viviendas particulares de la cuadra. Esas imágenes podrían resultar fundamentales para reconstruir los movimientos previos y posteriores al crimen. Uno de los aspectos, insisto, más dolorosos de este femicidio es la situación de los 3 hijos de Daniela. Los niños no solo perdieron a su madre, según los testimonios recogidos en el lugar, insisto, fueron testigos directos de su asesinato. Vecinos señalaron que el menor, de apenas 4 años, quedó como en estado de shock después del episodio, y los más grandes estaban ahí merodeando la cuadra con sus ropas también manchadas con sangre. Asimismo, surgieron cuestionamientos vinculados con la situación de vulnerabilidad en la que se encontraban los chicos. Algunas personas de la cuadra aseguraron que habían advertido previamente a las autoridades municipales a principio de año sobre algunas situaciones que se estaban dando y sobre esta situación en particular, y señalaron que los niños no habían concurrido, por ejemplo, ese día a la escuela donde asistían durante el turno tarde. Una vecina dijo, si hubieran estado en la escuela, por lo menos no habrían visto cómo mataban a la mamá. Poco después del crimen, se presentó en el lugar Natalia Correa, la ex concejala y actual directora de Prevención y Organización Comunitaria del municipio. Según los vecinos, la funcionaria ya estaba al tanto de la situación que atravesaba Daniela y de la vulnerabilidad de sus hijos. Valoraron la intervención rápida de Correa, que intervino junto con el servicio local de niñez, y los 3 menores quedaron inicialmente bajo protección institucional. Posteriormente fueron trasladados a un hogar de la niñez y adolescencia a la espera de la llegada de familiares que puedan hacerse cargo de ellos. Hay que decir también que la muerte de Daniela generó una profunda conmoción en El Dorado, la ciudad misionera donde nació y donde se encuentra buena parte de su familia. Y ante la necesidad de trasladarse hasta Luján para acompañar a los niños y realizar el regreso de los menores, allegados iniciaron una campaña solidaria para reunir fondos. El objetivo inicial es afrontar los gastos del viaje y el traslado del cuerpo de Daniela hacia Misiones. La familia difundió el alias de Miguel, con minúscula, .235.vares.mp, a nombre de Miguel Ángel Riquelme, para quienes desearan colaborar. Posteriormente, el intendente del Dorado, Rodrigo Durán, confirmó que el municipio se haría cargo de los costos del traslado del cuerpo y la familia expresó su agradecimiento por la disposición del jefe comunal. Mientras tanto, la investigación avanza y la indignación se transformó también en un reclamo público. El sábado por la tarde hubo una marcha por el centro de la ciudad. La movilización culminó frente a la comisaría Luján Primera, donde los manifestantes reclamaron justicia por el asesinato de la joven. Desde la Dirección de Géneros y Diversidad, dependiente de la Secretaría de Desarrollo Humano del municipio, expresaron su profundo dolor e indignación por el femicidio. El organismo informó que trabaja junto con la justicia y las áreas municipales de Protección Ciudadana, Niñez y la Comisaría de la Mujer y la Familia para abordar la situación y acompañar los hijos y a los familiares de la víctima. Desde el municipio, ya entre comillas, leo esto textual, reafirmamos nuestro compromiso de trabajar incansablemente para que Luján sea una ciudad libre de violencias. La investigación judicial deberá determinar ahora con precisión cómo ocurrió el ataque, cuál fue la mecánica del crimen, qué antecedentes existían en la relación y si hubo denuncias o intervenciones previas que puedan aportar elementos para comprender el contexto de violencia. Dentro de toda la desgracia, ojalá que los nenes tengan una oportunidad para tener otra vida, expresó una vecina, una vida distinta, decía esta mujer. Esa oportunidad ahora dependerá no solo de la contención inmediata, sino también de la respuesta que puedan brindar la familia, las instituciones y el Estado para acompañar a los tres niños en las consecuencias de una tragedia que nunca debieron presenciar.
13: Te lo contó Gustavo Charino en la 104.1.
7: 7 de la mañana, 47 minutos. 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
7: Ojos negros.

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5: Un grado en la ciudad en este momento, una humedad del 93%, viento a 10 km por hora, se estima que la máxima alcance los 12 grados, soleado durante todo el día, cero probabilidad de precipitaciones.
4: Ya tenemos la posibilidad de saludar a esta hora de la mañana, como cada lunes, agradeciendo semana a semana el contacto y la información al abogado previsionalista Juan Carlos Juárez. Bienvenido, Juan Carlos, ¿cómo estás?
6: ¿Qué tal? Buenos días, ¿cómo les va? Un gusto, como siempre, compartir. Y bueno, hoy nos vamos a referir, digamos, a algunos aspectos que están directamente vinculados con el Instituto de Previsión Social, que es, en términos generales, la caja de jubilados y pensionados de todos los trabajadores y las trabajadoras de la provincia de Buenos Aires.
4: Sí, señor.
6: Es un régimen totalmente, digamos, autónomo de lo que es el Sistema Nacional de ANSES. ¿Por qué es autónomo? Bueno, porque las provincias tienen una facultad constitucional que es poder determinar su propio sistema previsional público para los empleados públicos, ¿tá? Y es una facultad que la provincia de Buenos Aires nunca hasta ahora decidió delegar en el sistema nacional, como lo ha hecho, por ejemplo, la provincia de La Rioja en su momento, o la ciudad autónoma de Buenos Aires. La provincia de Buenos Aires, como Córdoba, Santa Fe o Entre Ríos, sigue manteniendo su propio sistema jubilatorio. ¿Qué cantidad de beneficiarios, digamos, tiene la provincia de Buenos Aires? Tiene un número que llega a los 379.233 beneficiarios, es decir, personas que cobran una jubilación o una pensión. Los beneficios, porque hay personas que cobran pensión y jubilación o jubilación y pensión son 393.069.
5: Ajá.
6: De ese total, ¿cuántos son contributivos? Es decir, que tuvieron aportes. Hay 345.504 beneficios. ¿Cuántos son los no contributivos? Aquellas que son pensiones, como puede ser el caso de excombatiente, como puede ser personas con discapacidad y otros regímenes especiales no contributivos que tiene la provincia de Buenos Aires, son 47.565. Es decir, este es el número general. Si nosotros miramos cuántas jubilaciones tiene el Instituto de Previsión Social, tiene 284.317, es decir, el 72% del total de beneficios, y tiene 82.904 pensiones, es decir, digamos, un 28% de beneficios. ¿Cómo está esto, digamos, cómo está en cada uno de los sistemas, de qué impacto tiene porcentualmente cada sistema? Bueno, el más importante es el de los docentes, el magisterio. Representa el 46.60% de todos los beneficios. Después le sigue el municipal, ¿no? Los 135 municipios, que representa el 17.73%. El más pequeño es el servicio penitenciario, que representa el 2.33%. Luego tenemos las pensiones sociales, las no contributivas, que representan el 6.57%. Y la administración general, que representa el 21.18%. Después hay leyes especiales, que representan el 5.55%. Esta es la distribución que tiene la totalidad del sistema, Alejandro. Como vemos, digamos, el impacto que tiene el sistema, digamos, de los docentes. Después vemos también en el informe estadístico que tiene el Instituto de Previsión Social, vamos a estar viendo que en jubilaciones hay 216.734 mujeres jubiladas, y ese impacto obviamente siempre está vinculado también al de docente, que tiene mayor impacto. Y después tenemos 65.583 jubilaciones, que son hombres. En las pensiones, digamos, no contributivas o pensiones sociales, hay 11.702 que son mujeres y 14.146 que son hombres. En el caso de las pensiones derivadas de jubilaciones o directas, tenemos 48.637 mujeres y 33.312 hombres que cobran, digamos, una pensión. Si nosotros vemos qué cantidad, como vimos anteriormente, hay, digamos, en cada sistema o subsistema, tenemos que el magisterio, que es el más importante, que tiene 168.920 jubilados o jubiladas, que tienen un haber promedio de 1.577.958 pesos. Uh-huh. Dentro del subsistema de los municipales, el total son 44.955 beneficiarios, con un promedio que ronda 1.152.332 pesos. La jubilación promedio. Después está el sistema, digamos, de la administración general, que tiene 63.505 beneficiarios, con un promedio de ingreso por jubilación de 1.551.782 pesos. El servicio penitenciario, que tiene 6.863 beneficiarios, con un promedio de 1.884.741 pesos por mes de promedio en el sistema. Esto lo que muestra, digamos, es que tiene un buen nivel de ingreso. Es un promedio. ¿Cuál es uno de los problemas que tiene el sistema en general y fundamentalmente el de los municipales? Es que suelen percibir ingresos por bonificaciones que no tienen aportes.
7: Claro.
6: Y como no tienen aportes, eso no se contabiliza al momento de que la persona se jubila. Otro dato importante que ya lo hemos reiterado en otras oportunidades en el Instituto de Previsión Social de la Provincia de Buenos Aires es que los docentes, que el general del sistema permite percibir hasta el 85% de su ingreso, siempre que tiene que reunir determinadas características. Una característica es tener la totalidad de los aportes en la Provincia de Buenos Aires. Recordamos que el sistema de la Provincia de Buenos Aires requiere 35 años de aportes, y 60 años de edad, tanto para el hombre como para la mujer. Eso como régimen general. Después hay regímenes especiales, como el caso de los docentes, que requieren menos aportes y menos edad. Pero para los regímenes en general, para poder llegar al 85% en algunas situaciones especiales, tienen que tener más de 40 años de aportes y tienen que tener más de 65 años de edad. ¿Tá? Esto lo que permite, a contrario de lo que sucede con el sistema nacional, es que el sistema provincial tenés un porcentaje de partida muy importante, porque el piso de la jubilación en la Provincia de Buenos Aires, para quien reúne todos los requisitos, el piso es el 70%, ¿tá? Si tiene años entre provincia y nación. Y si tenés años puros de la Provincia de Buenos Aires, ese porcentaje se va incrementando también. Esto es importante porque esto no sucede en el sistema nacional, obviamente.
7: Bien, bien, perfecto.
6: Lo otro importante en el sistema de previsión social de la Provincia de Buenos Aires es cómo es la relación entre cantidad de aportantes y beneficiarios. En la Provincia de Buenos Aires, el promedio general entre aportantes y beneficiarios está en 2.60. Es decir, que hay 2.6 aportantes por cada beneficiario. En el sistema nacional, el promedio, digamos, que tenemos entre cantidad de beneficiarios y aportantes es de 1.60. ¿Se entiende? Es mucho menor. ¿Por qué? Bueno,
7: claro,
6: porque tiene que ver con el trabajo, el empleo no registrado.
7: Sí, sí,
6: estas
7: sí
6: son diferencias muy importantes.
7: Juan Carlos, ahora, se suele decir, por lo menos a nivel nacional, que se necesitan 4 trabajadores formales en relación de dependencia por cada jubilado, digamos. Ese número es...
6: Ese será el sistema. Ese número es un número, bueno, es un número ideal.
7: Ajá.
6: Que fue pensado cuando el sistema recién comenzaba. Estamos hablando los sistemas previsionales, digamos, públicos de reparto, solidarios, era un número en aquel momento, porque era el nivel de empleo era mucho más alto en el mundo, no solo en Argentina, sino que además la cantidad de beneficiarios eran pocos. ¿Ah? Ese claro. es el número ideal.
7: Y en provincia.
6: Si uno toma, ahora te hago una pequeña explicación para saber por qué el 4 aportantes.
7: Sí, por favor, sí.
6: Porque en el caso nacional, cada trabajador, digamos, hasta noviembre va a aportar el 27% de su ingreso, es decir, el 11% lo aporta el trabajador y el 16% la patronal. Entonces, vos más o menos ahí tenés que con 4 aportantes vos podés cubrir el ingreso de un jubilado en la calidad que tenía, en la misma calidad que tenía cuando trabajaba. Y alguien me puede decir, bueno, pero eso da más, los 4 da más que para cubrir uno, sí, da más, pero hay que tener en cuenta que hay que tener siempre un remanente para cuando tenés corrimiento en menor cantidad de aportantes, ¿se entiende?
7: Claro.
6: Es decir, estaba bien pensado. Y en la provincia de Buenos Aires, el aporte es inverso, es decir, el trabajador aporta como sistema general el 14% y el empleador, que es la provincia o los municipios, el 12%. En el caso de los docentes, que tienen un régimen especial, aportan el 16%. ¿Está? Por eso pueden jubilarse antes. Es decir, que más o menos la característica del aporte es prácticamente la misma. ¿Por qué cae, digamos, la relación aportante-beneficiario? Porque, bueno, hay un fenómeno que es que las personas estamos viviendo más tiempo. Es decir, el promedio de edad ha crecido mucho en los últimos 20 años, entonces hace que haya que pagar durante mayor cantidad de años más beneficios de manera estable. Y por el otro lado tenemos como contrapartida el trabajo, no es el caso de la provincia, pero el trabajo no registrado, y es, digamos, en el término general, es, digamos, a partir de la automatización, la digitalización y la inteligencia artificial, cada vez se destruyen más puestos de trabajo. ¿Se entiende? No sé si fui claro con la explicación.
7: Sí,
6: y
7: sí,
6: en la
7: sí.
6: provincia ese número, esa relación podría ser mucho mejor si los municipios fundamentalmente y la provincia de Buenos Aires en menor medida no tuvieran empleados contratados mediante facturación, que por lo general es de monotributistas. ¿Por qué? Porque vos estás pagando con fondos municipales o provinciales un sistema que es el nacional, en vez de financiar tu propio sistema. Y una propuesta que yo ya reitero en el programa es que a mí me parece que todos los servicios concesionados que tienen los municipios y las provincias, porque en definitiva son servicios que prestaba el municipio o la provincia, sus trabajadores tienen que aportar al sistema previsional de la provincia de Buenos Aires.
7: Bueno,
6: no sé si queda claro el concepto.
7: Sí, claro. Lo ideal, incluso fundamentalmente para esos trabajadores, más allá de que lógicamente se está poniendo la lupa en los datos del sistema previsional bonaerense, lo ideal para esos trabajadores también sería estar en relación de dependencia. Hay que ver si aguantan las cajas de los municipios, sobre todo, y de la provincia.
6: Si vos estás pagando cooperativas, si vos estás pagando, ¿alguien piensa que la recolección de residuos más barata si la tiene un privado que el Estado?
7: Es una buena pregunta.
6: Pregunto.
7: Es una buena pregunta.
6: Las cooperativas que prestan servicios y otras actividades que vos tenés servicios concesionados, yo creo que si hay una gestión sana, equilibrada, vos podés tener, digamos, esa posibilidad, no tengo ninguna duda. También tiene que ver con el que administra o gobierna un municipio, cuáles son sus propósitos.
7: Sí, también si tendría, Juan Carlos.
6: Si tu propósito es desguazar el Estado, destruir el Estado, bueno, obviamente cualquier cosa en ese sentido te va a parecer que no está bien, o que es mala, o que produce daño.
7: Seguro.
6: Yo eso no lo comparto, pero bueno, es una visión de gestión.
7: Seguro, seguro. También estarán aquellos que te corran con que en lugar de 2.000 empleados municipales, por ejemplo, bueno, tenés 5.000 si pasás a incorporar como propios a cooperativistas, a laburantes de distintas ramas que prestan el servicio al municipio.
6: A ver, yo creo que hay un promedio de cantidad de empleados para los servicios que presta un municipio. Un promedio. Yo te voy a decir algo. Yo no creo que haya bajado considerablemente la cantidad de empleados porque vos tengas cooperativas o porque tengas el servicio de recolección de residuos tercerizado o concesionado.
7: No, en el caso de Luján creo que no bajó el número, creció la eficiencia. A como veníamos, un Luján detonado, necesita gente que labure para estar más a la altura, digamos.
6: Bueno, a ver, la eficiencia. Yo te podría decir que en el tema de los contenedores, que es una buena medida, yo creo que se han creado microbasurales a diestra y siniestra en Luján. Y lo digo porque lo veo, no porque me lo cuentan. Es una buena política instalar los contenedores, la comparto totalmente. Ahora, eso requiere otro tipo de servicio. Por ejemplo, limpiarlos. No se limpian nunca los contenedores. ¿Quién lo tiene que hacer? ¿La municipalidad? ¿Lo tiene que hacer el servicio tercerizado? Entonces, todo tiene que ver con la visión que vos tenés realmente de cuál es la función, en este caso, del municipio.
7: Totalmente.
6: Tiene que ver con esa visión. No, nadie dice que tiene que haber, porque lo hace el Estado municipal, tiene que haber una cantidad de empleados exorbitante. Lo que tiene que haber es eficiencia y eficacia. Tiene que haber una inversión en todo lo que son las prestaciones de los servicios realmente buenas, de buena calidad. No requiere de otra cuestión. Y después habrá servicios temporales que, bueno, como son temporales, contratás servicios externos. Ahora, cuando es la prestación de un servicio de carácter permanente, son visiones. No digo que otro puede tener otra visión. Cuando yo analizo estas cosas, no analizo quién lo hace. Analizo la situación concreta, pura y objetiva. Está, digo, no tiene que ver, y eso tiene impacto sobre el sistema previsional.
7: Claro. Sí, obvio. Obvio.
6: ¿Se entiende? Es decir, yo te puedo decir que en el año 2015 el promedio de aportante con respecto a los beneficiarios de la provincia de Buenos Aires llegaba a un número de 3.2.
7: Bajó 0.6 aprox.
6: Claro, ¿se entiende?
7: Sí.
6: Hablo de números objetivos, no. Y te digo que la provincia de Buenos Aires, la provincia sobre todo, porque Scioli fue el que generó en su momento una gran cantidad de jubilaciones a cambio de contratar empleados por contrato por facturación con monotributo. En la gestión de Vidal eso se extendió más, y la verdad que la actual gestión de Kicillof, yo no tengo nada que ver, ni lo conozco nada más porque lo veo en los medios, hizo una incorporación muy importante de empleados que estaban bajo sistema de monotributo. ¿Y sabés qué tipo de empleados eran? Porque algunos pueden pensar, eran enfermeros, enfermeras, empleados administrativos. La provincia de Buenos Aires llegó a tener cerca de 15.000 trabajadores que estaban bajo contrato de monotributo, que es un contrato precarizado, también hay que decirlo esto, ¿eh?
7: Obvio.
6: ¿Se entiende?
7: Sí, ni bien asumió, regularizó mucho el gobernador Kicillof, sí.
6: A ver, lo señalo como un dato totalmente objetivo, no es que basta ir a las estadísticas, ¿no? Sí, cuando miro estos datos que yo pongo acá, son datos objetivos, estadísticos, A algunos le puede gustar más, le puede gustar menos. Son los datos de la realidad, no. Porque, digamos, está claro que la información que brindamos es información clara, precisa, objetiva. Y cuando damos opiniones nos hacemos cargo de las opiniones, como por ejemplo decir, yo no estoy de acuerdo que haya tanta cantidad para un servicio permanente, se trate del municipio de la provincia de Buenos Aires, personal contratado mediante este monotributo, con un contrato con que además es precario.
7: Sin duda. Juan Carlos, te agradecemos muchísimo la participación. No sé si te quedó un último apunte.
6: No, nada más. Que me quería referir al déficit que tiene el Instituto de Previsión Social, que ya empezó en la época de María Eugenia Vidal. Hoy tiene el Instituto de Previsión Social de la Provincia de Buenos Aires paga una nómina total de 520 mil millones de pesos por mes de jubilaciones y pensiones. Está teniendo un 20% de déficit. Entre otras cuestiones, central, porque el gobierno nacional no le está transfiriendo los fondos que son exclusivamente para el sistema previsional. No solo pasa con la provincia de Buenos Aires, pasa con la de Córdoba, con la de Santa Fe, con Entre Ríos y con otras provincias. Lo que pasa que en la provincia de Buenos Aires, por su dimensión, es el impacto

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31-95-14, mensajitos de texto, WhatsApp que van llegando por ahí, ok. Son teflonadas, dice por acá Estela. Okay. Claro, sí, son de acero con teflón adentro. Lindas igual, lindas. Yo estoy más con... Enloquecía con el hierro. Susana le manda un audio. Patricia le manda un audio. Ahora los escucho, chicas, a ambos. Les mando saluditos ya de por sí. Y ahora voy a ir escuchando. A ver. Se viene... el mes que viene... la primera peregrinación de veteranos de Malvinas a Luján. Va a ser el 20 de septiembre, próximo 20 de septiembre, la Luján, nuestra ciudad, va a ser escenario de esta primera peregrinación nacional de veteranos de guerra de Malvinas a la Basílica, una jornada que va a convocar a excombatientes de todo el país para reafirmar el compromiso con la causa Malvinas. Próximo 20 de septiembre, los excombatientes de todo el país van a estar llegando en un encuentro de fe, memoria y reconocimiento organizado por el municipio de Luján, junto con las instituciones de veteranos y junto, obviamente, también con el santuario de Nuestra Señora de Luján. La Federación de Veteranos de Guerra de la Provincia de Buenos Aires, la Confederación de Combatientes de Malvinas, el Centro de Veteranos de Guerra de Luján y la Basílica, el santuario de Nuestra Señora de Luján, se juntaron para hacer esta organización con el objetivo de rendir homenaje a quienes defendieron la soberanía nacional. Al respecto, habló el intendente y dijo: Malvinas no pertenece al pasado, es una causa permanente que forma parte de nuestra identidad como pueblo. Malvinizar es mantener viva la memoria, honrar a nuestros héroes y transmitir a las nuevas generaciones el compromiso irrenunciable con la soberanía nacional. Que esta primera peregrinación se realice a Luján, a los pies de nuestra Virgen, tiene un profundo valor simbólico y espiritual para todo el pueblo argentino. La jornada va a arrancar a las 10 de la mañana, el día 20 de septiembre. La jornada va a arrancar a las 10 de la mañana con la concentración de los peregrinos en el complejo complejo monumental Malvinas Argentinas, el monumento a Malvinas que hizo Pais. Los veteranos van a peregrinar junto a familiares y a la comunidad hasta la Plaza Belgrano, a los pies del Santuario de la Virgen, en donde se va a desarrollar el acto oficial. A la 1 del mediodía se va a hacer la misa central, la Santa Misa en la Basílica. La peregrinación busca renovar el compromiso de la memoria y la soberanía, fortaleciendo los lazos entre veteranos, familias, instituciones y la comunidad, en un espacio de encuentro que une la historia de Malvinas con la profunda tradición espiritual de Luján. Así que esa nueva idea, esa intención, esa iniciativa muy pero muy linda, que están organizando distintas asociaciones de veteranos junto con la Municipalidad de Luján y con la Basílica. Próximo 20 de septiembre, primera peregrinación de veteranos de Malvinas a Luján.

Me manda por acá fotos, Carlos, de sus ollas de la marca Essen. ¿Qué, le sacaste todo el teflón de adentro? ¿Qué le hiciste a las cosas, a la pobre sartén? ¿Qué le hiciste a las pobres sartenes? Uy, se me apagó el teléfono. Esperen que abro acá. Le sacó todo el teflón por dentro. Las peló por dentro, básicamente. Estaba de más. El teflón estaba de más. Estaba de más, sobraba ahí, sobraba. Lo agarró con una espátula. Le arrancó todo el teflón. No, chicos, no usen sartenes que estén todas rayadas. ¿Vieron esa sartén vieja que está toda rayada? Pero toda rayada. Bueno, estás comiendo teflón. Si el teflón está nuevo, bárbaro, perfecto. Ahora, si ya te empieza a estar rayado, que tiene las marcas de cuando está todo rayado el teflón, estás comiendo teflón. Ojo con eso. Ojo con eso. Ojo con las sartenes de teflón que están rayadas, que están medias hechas percha, que en un lugar tienen teflón y en el otro no. No, ojo con eso. Ojo con eso porque están comiendo teflón, chicos. Si el teflón está saltado, adentro no las usen. Están comiendo teflón. No es bueno comer teflón. No es bueno comer teflón. No tengo ni idea. Me pregunta por acá, pues las quiere vender y me pregunta si el precio es caro. No tengo ni idea. No sé. No te sé decir, Carlos. En un momento había como un tipo plan canje. ¿Se acuerda? No sé si sigue existiendo. Había un tipo plan canje que vos dabas tu olla vieja y la podías cambiar, poniendo una guita arriba, obviamente, por una olla nueva de estas, de la marca esta, porque las teflonaban de vuelta, no me acuerdo cómo era. Pero en un momento había una especie de plan canje, de que vos las podías como mandar a teflonar de vuelta. O te la daban por una olla nueva y esa la no sé. Ah, mira, me dice Patri por acá. Las mejores son Fournier, yo las vendo hace 30 años. Y busco vendedoras. Se hacen canjes y restauración. Ah, las dos, claro. Canje, vos entregás tu olla vieja y ponés la diferencia por una nueva. Y restauración, que le hacen el teflonado de vuelta a Patri. Vos mandás tu olla toda cascoteada y te le hacen el proceso de teflonado de vuelta. Ok. Mira, no, eso está bueno. No, pues no usen cacerolas ni sartenes con el teflón saltado, ¿eh? Porque están comiendo teflón. No es bueno comer teflón, chicos. No es bueno comer teflón. Yo lo que quiero es efectivo, dice Carlos. Y bueno, sí. Sí. Todos queremos efectivo, Carlos. Tengo entendido, mi abuela tiene de esa marca, Patri. Mi abuela tiene, tengo entendido que son igual de buenas. O sea, son históricas las dos. Son históricas, creo que es como la más conocida, pero Fournier son históricas. Son igual de históricas que las otras. Son en su momento eran como las dos de punta. Creo que por una cuestión de marketing, las Essen se hicieron más conocidas, pero las Fournier siempre fueron también. Eran como la competencia de Essen. Y a la mitad de precio, dice Patri. Ahí va. A mí lo que... Perdón, Patri, que vos, no sé si se sigue vendiendo de la misma manera. No sé si se sigue vendiendo de la misma manera, Patri. No tengo ni idea. Me dice Patri que hace 30 años que vende. No sé si sigue siendo la misma operatoria. Pero en mi caso, a mí siempre lo que me dio fiaca de esas marcas es todo el proceso de venta que... Te quieren enganchar para hacerte una demostración, te quieren enganchar para ir a tu casa, que juntes amigas para hacer una tarde de té, que te cocinan algo. A mí vendeme la cosa, tráemela a mi casa, te pago y chau. Y nos vemos, te mando un beso grande. Sí, se hacía, dice Patri. Claro, porque yo la única vez que compré una de estas... te la vendo y chau, dice Patri. Claro, eso. Yo la única vez que compré una de estas ollas... creo que quería comprar, le pregunté a alguien si sabía quién vende, qué sé yo, me pasaron un teléfono de contacto y yo lo primero que le dije es, para, yo quiero que me venda la olla y se vaya a su casa. Claro, porque yo me acuerdo de alguna vez que mi mamá o no sé si mi abuela hacían lo mismo con los tupper. ¿Se acuerdan de las juntadas de tupper?
juntada de tupper. ¿Querés comprar un tupper? Dicen, bueno, pero voy a tu casa, te llevo el tupper y de paso te muestro los demás y hacemos una merienda y no sé qué. Yo no puedo, vendí tupper, dice Patri. No era así, Patri, no era así. Que vos tenías que juntar 4 o 5 amigas y hacíamos una merienda y te traía el tupper que vos compraste, pero te traía 14 tuppers más y de paso demostraban y te traían el tupper para que todos lo veamos. Yo no voy a destinar toda la tarde del sábado a comprar un tupper. Se pasaba re lindo, dice Patri. Sí, pero los tiempos cambiaron, Patri. Yo no tengo ganas de... A ver, si yo tengo el sábado a la tarde libre, porque no trabajo, yo quiero juntarme con mis amigas a tomar unos mates y pasarla bien. No quiero estar pasando la tarde del sábado con la chica que vende tupper. Todo bien con vos, Patri. Te quiero mucho. Te mando un abrazo grande. Pero no tengo ganas de pasar la tarde del sábado con la chica que vende ollas. Quiero, no sé, salir a pasear o pasarla con mis amigas. No sé. Otro día, dice Patri. No, yo me acuerdo cuando compré la única olla de esas que tengo... Le dije a la persona que me pasó, que me dice, ah, mi prima vende, qué sé yo, me pasó el contacto y digo, pará, yo le mando un mensaje a tu prima, yo lo que quiero es que me traiga la olla y se vaya a la casa. Me trae la olla, yo le transfiero y se va. Listo. No quiero reunión, no quiero juntarnos a comer, no quiero juntarnos a... Porque encima eran re largas, porque venían, te explicaba. La chica se ponía a hacer un bizcochuelo. Claro, porque era así, yo me acuerdo que una en la casa de mi mamá fue así. Te traían la olla que vos compraste. Y aparte traían otra olla. Y te explicaban que se pueden hacer un montón de cosas. Entonces, te hacían un bizcochuelo. Y lo ponían a cocinar ahí en el coso. Y los 45 minutos que el bizcochuelo tardaba en cocinarse, te estaban explicando los beneficios de las ollas, que qué sé yo. Escúchame, si yo te llamé para comprar una de estas ollas que valen 500.000 pesos, es porque ya los beneficios de las ollas ya los conozco. No me lo creas, te contaban toda la peronata. Y después, 45 minutos más tarde, el bizcochuelo estaba listo. Y había que comerlo y se llevaron unos mates y te seguían charlando y te contaban las cosas y las promociones y que te regalaban los cositos para los muffins de silicona y te regalaban una espátula. Y decís, ay, perdí toda la tarde en esto. Pero era esa comprar una olla ese, no Fournier, o tupper, era eso. Venía con la reunión incluida. A mí... Yo me imagino que acá del otro lado, al 319514, la mayoría habrá participado de una reunión de tupper o de una reunión de ollas. Dale, te la llevo, dice Patri. Sos loca, me hiciste divertir. Pero Patri, era así. Venía con reunión la compra de la olla. Déjame de hinchar. Ah, no, no, no. A mí, contame por WhatsApp qué opciones tenés, en qué color vienen... cuánto valen, la forma de pago, y yo después te confirmo, tráeme la casa, te transfiero y te vas a tu casa. No, chau, no, no, que es la reunión. El otro tupper seguro... ¿Cómo? El otro tupper seguro vas... Ay, no entiendo. No, no, no. Reunión de tupper no me acuerdo haber participado, pero reunión de ollas sí. ¡Qué bajón! ¡Qué bajón la reunión de las ollas! Acá seguramente... ¡Ah! Pff. No, no, no. No, no, no, no. No me gusta la reunión obligada. O sea, la reunión con gente que... No. Déjame, me junto con las chicas, me junto con mis amigas. Pero... No, no, no. Se puso picante, Patri. No, acá la mayoría seguramente de alguna reunión de tupper o de alguna reunión de ollas habrá participado. Pero era muy común antes. Que venga una persona que vos no conocés a cocinarte a tu casa. Y vos decís, bueno, está bien. Y te clavás 2 horas ahí. No, no, no. A mí véndeme la olla y ando a tu casa. Gracias, te agradezco. Si quiero otra, te aviso. No, no. Ahí va, mirá, me dice Titi. Reuniones de todo. Ollas, plásticos, cosméticos. ¿Cosmético también se hacía reunión? Ay, mirá Picantes tus amigas, Patri. Ok, picantes tus amigas. Está bien. Capaz tenés una nueva línea de,
de venta ahí. De cosméticos también se hacían reuniones. Yo me acuerdo, mi abuela vendió cosmético por librito muchísimos años. Sí, con limpieza de cutis. Ay, me muero. No, no, te venía alguien a tu casa y te hacía... No, no, no. Por Dios. A mí, vendeme los labiales que te pedían. Tráeme los labiales y andá. Tráeme los labiales y andá. Porque siempre te convencían con que te regalaban algo. Dice, no, pues si haces la reunión, te dejo de regalo una leche de limpieza. Dejame los labiales y andá. Claro. No, no, no. Tenés razón, Romy, dice Fernando. Sí, llegaba a mi casa después del trabajo y lleno de gente. Mi señora hizo un par. No, por favor, eran interminables, dice Fernando. Es que yo creo que es algo que, por suerte, ya no se hace más. Creo que no se hace más. Pero antes era re común, re común. La reunión de la olla, la reunión de los tupper, por favor. Bueno, de cosmético, dice Titi. Yo participé en todo, dice Mirta. Pero no me diga que no era un bajo. Hoy lo miro. O sea, en ese momento era re común. Nadie se lo cuestionaba. Pero hoy yo lo miro para atrás y digo, ay, Dios, qué embole, por favor. Pero la demostración era para que conozcas el producto, compres y te sumes como revendedora. Que, sí, obvio, sí, obvio. La gracia era esa. O que compres más cosas o que te sumes como revendedora. Sí, sí, sí. Yo te digo, mi abuela vendió muchos años cosméticos por librito, de la marca más conocida de los cosméticos por librito, nunca hizo esas reuniones, o sea, hacía reuniones con otras revendedoras o reuniones con las líderes de zona, eso siempre, me acuerdo, yo iba siempre. Ahora, reunión en la casa de la gente que compra, no, no me acuerdo, que haya hecho de eso, no me acuerdo. Ah, también. Uy, los polvitos para adelgazar. Qué estafa piramidal los polvitos para adelgazar. Sí, sí, sí, sí. Que aparte siempre la revendedora se terminaba clavando con un montón de productos que los compraba al pedo, no se los vendía a nadie. Y le quedaban de clavo. Claro, porque encima después te convencían que no, tenés que comprar todo este kit de productos porque... la compra por librito de cosméticos, bueno, nada, a vos te dicen, quiero este, vos lo pedís, se lo llevas. Pero me acuerdo que esos de los polvitos para adelgazar, tenías que comprar un kit para arrancar a vender. Y si no se lo vendías a nadie, te quedaba de clavo. Y estabas vos tomando batido de proteína durante un año, y decís, pero vas al gimnasio, no, pero te tomas batido de proteína porque ya lo tenés, entonces te quedaron de clavo. Hace poco de purificador de agua, dice Titi. Pues es una reunión de purificador de agua. No con nada más. Ay, Dios. No, no, no. Yo me gané las ollas haciendo esas reuniones, dice Mirta. Bueno, le sacaste una reventaja porque valen un montón de plata. Si hacemos reuniones y yo me gano 3 ollas, es... Y capaz que ahí sí. Va a haber un palo y medio, vale, en un juego de olla. Bueno. Lo más doloroso de esas reuniones es cuando te decían el precio de las ollas, dice Tati. Nah, y sí. Pero, no, qué fiaca las reuniones. Eran un aburrimiento, dice Mirta del Lanuse. Una sola vez fui a las de Essen y nunca más. A los otros nunca fui. Compraba algo y cada cual a su casa. Era un bodrio, dice Mirta. Yo hoy me pongo a pensar en eso. Aparte, yo me imagino la situación de decirle a mis amigas. Chicas, ¿quieren venir el sábado a la tarde a casa que viene la revendedora de ollas a hacernos un bizcochuelo? Mis amigas me sacan... Pero, ¿qué te pasa? Me bloquean si les llego a proponer eso a mis amigas. Pero comprate la olla y déjame de joder, me van a decir la chica. Comprate la olla y no molestes al prójimo. No, mis amigas yo calculo que me sacan... Sí. Sí. Pero eran re comunes. La reunión de las ollas y la reunión de los tupper. nunca participé de una de cosméticos. O sea, de cosméticos sí, porque mi abuela como vendía, pero entre las vendedoras, no a las clientas. O sea, nunca participé de una de esas. Bueno, Titi. No sé cómo leer esto al aire.
y se me ocurren un montón de chistes, Titi. Se me ocurren un montón. Ah, jaja, ja, no me tenés fe, dice Titi. Se me ocurren un montón de chistes. Porque, a ver, la gracia de las reuniones de ollas es que venía con demostración de qué buenas eran las ollas para hacer un bizcochuelo, para hacer... Yo me acuerdo que en la casa de mi vieja hicieron como una cosa de queso y espinaca que se enrollaba, era como un arrolladito, pero un laburo hizo la chica, pobre. Y lo que me manda Titi acá me da a hacer un montón de preguntas, Titi. Yo tengo muchas preguntas respecto a esto. Pero Titi me dice, claro, que participó de reuniones de ollas, de plásticos, de cosméticos, de los polvitos esos para adelgazar, de purificadores de agua y de objetos eróticos. Lo dijo el brujo, dice... Se me ocurren un montón de preguntas, Titi, respecto a eso. Era todo teoría, dice Titi. Sí, todo teoría. Sí, sí, todo teoría, todo teoría, todo teoría. Sí, sí, sí. Era una clase de ESI. Era una clase de educación sexual integral. Sí, sí, seguro. Sí, sí, sí, sí, sí. Sí. Ay, Dios. No sé cómo seguir esto. No sé cómo seguir esto sin los chistes que se me están viniendo a la mente. No sé cómo seguir esto sin irme al pasto de los chistes que se me están ocurriendo. Todo, viste, dice Patri. Bueno, acá Patri me decía que las amigas de Patri le proponen que venda objetos eróticos. Y la chica, ¿cómo hacía para demostrarlo? Dice Mirta. Usa la imaginación, Mirta. No, a una de esas capaz que me anoto, dice Tati. Ay, no, no, no. No, no, que lo explique, dice Mirta. No, ella habló. No, acá me está diciendo que era todo teoría. Claro, si la chica sacaba un PowerPoint, ¿viste? La chica sacaba un proyector y te hacía la filimina, empezaba a pasar, claro, y te hacía una clase de ESI. Dale, dale. Titi, nacimos todos ayer acá, claro, sí. Era todo teoría. No llevaba productos para que, como, mira, tengo este tupper, tengo este otro tupper. No llevaba, pero se suman todas, dice Patrick. Qué hija de... No, no, no. No, no. ¿Cómo? Nada, nada. Cuando cumplí 51, a mi cumple vino una tarotista. Eso me gusta. Reunión con tarotista de tipo para un cumpleaños. Me encanta, me encanta. Yo quiero eso. Una tarotista o alguien que te una astróloga, es banco un montón, una medium, ay, es medio turbio. Pero mi hija, me encanta, ¿tu hija es tarotista, Titi? Ay, yo quiero una reunión, que invitar a una tarotista a una reunión de amigas. Ay, porque encima nosotros en el grupo tenemos una divorciada, la otra que se está separando y está con conflicto legal con el ex marido. Una tarotista sería genial para una reunión con mis amigas. Quilombo, estaría buenísimo, nos reiríamos bastante. Sí, bueno, dice que cumplió 51, vino una tarotista y una amiga que vendía ropa interior y objetos eróticos. Ok. Para mis 50 ya era chiquita. Ay, ¿tu hija dónde estaba? ¿A tu hija dónde? Tu hija no pudo participar de tu cumpleaños de 51, entonces. Porque... Como cuando te muestran cómo funciona un rallador o una mini pimer. Y sí, viene con... Ay, Dios. ¿Hay fotos de ese día? Pero la pregunta acá es, ¿hay fotos de ese cumpleaños? Si hay foto y video. Si hay foto y video. Mi nieta es tarotista, Ro. La vamos a invitar a una reunión con mis amigas. La vamos a invitar a una reunión con mis amigas, a tu nieta. Por favor, ¿cómo se desfiguró? Es astróloga y grafóloga. Mira qué lindo, la hija de Titi.
Qué lindo, me encanta. Yo quiero en una reunión invitar a un astrólogo, una tarotista. Me encanta una reunión con mis amigas. Pero, qué loco, qué loco. ¿Y ahora quién se le ocurrió llevar? Ah, bueno, una de tus amigas era la que vendía ropa interior y objetos. Ay, me muero, me muero. Yo quiero anécdotas de esa jornada. ¿Qué dice Patri? Te llenas de plata y muchas mujeres solas. Bueno, no hace falta esas mujeres solas. No hace falta que sean específicamente solteras. Puede ser, qué sé yo. No, no, no, no voy a hacer chistes. No, no, no. No voy a decir lo que estoy pensando. Pregunta Mirta por acá, pregunta para Patri. Si siguen vendiendo los accesorios porque le tiene que cambiar los mangos a las sartenes de ella. Si en vez de la olla entera venden los repuestos. Pues le tienen que cambiar los mangos. Sí, sí, Mirta, dice Patri. Ok, bueno. Sí, Mirta, si te interesa, te paso el número de Patri. Fuimos de las ollas al erotismo. Un brujo, dice Fernando por acá. No, es que esto, chicos, se desfiguró. Se desfiguró la charla totalmente. Todo culpa de Titi. Ah, yo participé de reuniones de ollas, de reuniones de tupper, de reuniones de cosmético y de reuniones de... No. Ay, Dios. Bueno, se fue todo al pasto. Tati, y cuando nosotros fuimos a lo de Titi nos esperó con... Hicimos noche colombiana, con arepa, arepa comimos. No nos contó esta parte. Mirá, tengo una amiga que vende... tengo una amiga que vende... Ay, Dios. No, el tema eran reuniones y yo simplemente conté a las que fui y las que organicé, dice Titi, mi vida. Ay, Dios. Yo pensé que preguntaba por otros accesorios, dice Tati. No, no, Tati, por los mangos de las ollas, por los mangos de las... Ay, Dios. Como siempre, alguien desvía la conversación, dice Mirta. No, sí, no, ay, Dios. Empezamos hablando bien y en algún momento se van todos al pasto. Y en este caso fue Titi, la que menos me imaginaba. La que menos me imaginaba decir al pasto era Titi y se fue al pasto. No, no, pero déjame hinchar. Ahora, qué linda anécdota con las amigas. Imagínate después. Tenés una anécdota para reírte años. Sí, sí, sí, sí. Ay, Dios. Buah, para que estoy pasando el número a Mirta de Patri. Ay, Dios, no, no, no. Para cuando yo lleve la picada a lo de Titi, cambiamos la temática por algo de eso, dice Tati por acá. Ay, Dios. Ay, Dios. Romy, vos sos la encargada de mantener el rebaño, fíjate. No, pero se me fueron todos, se me desmadraron. O sea, Patri me había hablado del tema antes y yo elegí ignorarlo. Pero ya cuando Titi me mandó que participó en una reunión, listo, ya no. Esto se fue al tacho. Yo siento que las reuniones con mis amigas son muy aburridas después que veo las amigas que tiene Titi. Claro, las reuniones que organiza Titi con las amigas, mis reuniones con mis amigas son todas un embole, entonces. Nosotros nos juntamos a tomar, nos tomamos un gancia y le sacamos el cuero a nuestro marido. O sea, que sí, brujo. Somos dos felizmente casadas. Y dos divorciadas. Nos juntamos y le sacamos el cuero a nuestro marido, a nuestros ex, a los hijos, a todo el mundo. Con un gancia, o con un tinto. Pero al lado de las reuniones de Titi son un embole mis reuniones con mis amigas. Claro. En noviembre del 2013 me operaron de cáncer. Ah, en noviembre del 2013 me operaron de cáncer y tres días después festejé los 51. Se estaba recién operada. ¿No tenías miedo que te haga mal el corazón o algo? Porque estaba recién operada, ¿no? Era como mucha emoción junta de golpe, Titi. Como siento que un postoperatorio tiene que ser más liviano, Titi. No con una reunión con dildos, ¿no? Tiene que ser un poco más tranqui un postoperatorio. Bueno, cada cual vive el postoperatorio como quiere. Cada cual siento que es como un poco fuerte para un... O sea, dos felizmente casadas y dos felizmente divorciadas. No, una no está muy feliz divorciada porque el ex marido le hace la vida imposible. Una está divorciada muy feliz y la otra está con unos líos, mira. Porque el ex marido es un hijo de... Le hace la vida imposible.
Pero sí, dos felizmente casadas, dos divorciadas, así que imagínate lo que son esas charlas cuando nos juntamos. Imagínate lo que son esas charlas. Pero siento que son un embole al lado de tus reuniones, Titi. Ay, Dios mío. ¿Qué hice? Fuerte sería usarlos, ¿no? La reunión. Bueno, pero igual, Titi. ¿Qué sé yo? ¿No te dejaron un souvenir de cumpleañito? Caro, quiero un llavero, dice. Ay, si te aburrís con tus amigas, aprende de Titi. No, yo pensé que me divertía con mis amigas. No, no, yo pensé que me divertía con mis amigas. No es que yo no me aburro con las chicas cuando me junto, pero yo pensé que nos divertíamos un montón. Ah, me doy cuenta de que Titi tiene, por algo Titi tiene los años que tiene, o sea, me lleva la diferencia de edad que tiene. Uno aprende con la edad. Claro, no podés llegar a la edad de Titi y seguir haciendo lo que hago yo, que ya está, ¿cuántos años va a estar hablando mal del boludo? Claro, llega un punto en que soltás y dejás de hablar del ex y contratás una amiga que vende cosas eróticas, ¿no? O sea, llega un punto, yo tengo 30, llega un punto de la vida en que ya las reuniones para hablar mal de los ex ya se aburrió y contratás llamás una amiga que vende cosas eróticas. Claro. Todo, y claro, es todo depende de la etapa de la vida en la que estés. Ay, Dios. Y pensá que puedo ser tu madre, dice Titi. Claro, por eso, ¿cuántos años? Claro, claro. Ya a tu edad debe ser aburrido juntarse para hablar mal de los ex. Y sí, claro. Y tenés que llamar a una amiga que venda cosas eróticas. Está bien, está bien. Todo en cada etapa de la vida va cambiando. Es como hablábamos el otro día, Titi. Depende en qué momento de la vida estés. Depende en qué momento de la vida estés. Y sí. Ay, Dios, chicos, esto se fue al tacho. Esto se fue al tacho. Exacto, dice Titi. Bueno, faltan 5 minutos para las 12 del mediodía. ¿Cómo se ha desmadrado la charla, che? ¿Cómo se ha... Y hay un par que tan callado que no dicen nada, ¿eh? Hay un par que tan callado que dejaron de mandar mensajes cuando arrancó la charla. Ay, Dios. Le voy a decir a las chicas. ¡Chicas! Por la duda no opino, no participo. Ay, Dios. Le voy a decir a las chicas. Chicas, en la próxima reunión viene Titi. Una amiga. Aviso, mi hermana estuvo en las dos reuniones. Ah, la quema la hermana, de paso. Viste, ya que está, la quema Estela. ¿Qué? De paso le prende fuego Estela, ¿viste? No sea cosa que Titi quede pegada sola en esto. Ya que está, la que la prende fuego Estela. Estela no apareció en la charla. Empezamos a hablar de esto y Estela dejó el teléfono en la mesada y se fue al patio. Mala hermana, dice Carito por acá. Claro, porque Estela, cuando arrancó esta charla, dejó el teléfono en la mesada y se fue al patio a colgar la ropa. Y esta, por las dudas, la prende fuego. Aviso que mi hermana estaba. Pero no la quemé, no me quemé, dijo el... No. Ay, Dios. Dice Tati por acá. Por eso soy fan de Sex and the City. Hay que mezclar las edades, así se aprende más. No, que yo mis amigas, si las llamo a Titi, una reunión de amigas, mis amigas enloquecidas, seguro. Con la anécdota que debe tener esta. Ay, Dios. Ay. No, no tengo problemas. A mi edad, la mala reputación es lo más importante. Está bien, Titi. Está perfecto. Está perfecto. Y sí. Pa' monja la basílica, Titi. 4 minutos faltan para las 12 del mediodía. Vamos avanzando. Vamos avanzando porque de esto hay que salir de alguna manera. Carito, dale.

0: Gracias.
1: Fuerte el aplauso para los decadentes.
0: Grandioso.
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3: La Cooperativa Eléctrica Sección Servicios Funerarios da cuenta del fallecimiento de Roberto Abel Fisela a los 85 años, con domicilio en Luján. Sin velatorio, sus restos serán trasladados hoy, en hora a confirmar, al Crematorio Jardín de Paz Oeste.
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12 minutitos pasan de las 12 del mediodía. 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Me manda mensajito por acá Titi, me dice, cambiamos de tema, estoy viendo un terremoto en Colombia, abrazo a nuestros hermanos colombianos. Sí, y me manda ahí una foto de la tele que están diciendo que es, hubo un temblor que se sintió en Cali, en Bogotá y en Medellín. Sí, justo estaba pensando Titi eso, que le iba a mandar un mensajito a nuestras amigas colombianas para saber, bueno, que esté todo bien, que tienen su familia allá, obviamente. Les estaba, ahora cuando termine el programa, le voy a mandar un mensajito a Mirlady para saber si está todo bien. Si está todo bien, si necesitan algo. Vieron que siempre se hacen campañas para enviar donaciones, para ayudar. Ahora en un ratito les voy a preguntar a las chicas si está todo bien. Ojalá que sí. Un abrazo enorme a todo el pueblo colombiano. Terrible lo que está sucediendo. Último ratito y me voy a ir mientras van llegando mensajitos al 319514. Creo que me quedaron algunos audios sin escuchar. Creo que me quedaron por ahí algunos audios. Ahora voy a escuchar eso. Mientras vamos ya el último tramito. Me queda, les quería recordar las campañas de vacunación antirrábica de esta semana. Antes de irme. Porque estamos a lunes. Mañana hay campaña de vacunación antirrábica. Mañana, martes 11. Siempre las jornadas de vacunación antirrábica son de 10 de la mañana a 13 horas. De 10 a 1. Gratuita, por orden de llegada, siempre con los animalitos, por favor, con las medidas de seguridad correspondientes. Mañana, martes 11, van a estar en el barrio Las Acacias. Mañana, martes 11, barrio Las Acacias, específicamente en la esquina de Santa Clara, en calle 237 y Santa Ana. Barrio Las Acacias, 237 y Santa Ana. Y el jueves de esta semana van a estar en la Sociedad de Fomento del Barrio Sarmiento, en el Cimarrón 342, Cimarrón esquina Ahogando. Ahí van a estar el jueves de esta semana. Mañana, martes, en Las Acacias, en 237 y Santa Ana. Jueves de esta semana en el Sarmiento, en el Cimarrón esquina Ahogando, que ahí está la Sociedad de Fomento. Bien. Vacunación antirrábica para estos días, para esta semana. Después les cuento las de la semana que viene. No hay semana que viene, no hay, pero sí la última semana de agosto, martes 25 y jueves 27, sí. Así que ahí les voy a contar. Semana que viene no hay, porque en realidad no sé, porque el lunes 17 es feriado, 17 de agosto, pero el 18 y el 20 no sé por qué no hay, se saltean esa semana. La otra sí. Así que después les voy a estar recordando lo que queda de agosto para vacunación antirrábica. Por el momento, mañana Las Acacias y el jueves Barrio Sarmiento, para que tengan por ahí. 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Me sorprende que no haya aparecido mi amigo Manu M con la charla de hoy. Me sorprende que no haya aparecido mi amigo Manu M con alguna cosa ingeniosa. Se ha perdido una gran participación hoy, Manu, de este programa. No sé. 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Se quedó mudo, dice Titi. Es difícil dejarlo sin palabras a Manu M, ¿eh? Es difícil dejarlo sin palabras a Manu M, me sorprende. No sé,
Es muy difícil dejarlo sin palabras a Manu. Qué raro que no haya aparecido con alguna de sus cosas, con alguna de sus... Mira. Alguna de sus originalidades. Bueno, me voy a ir. Se quedan con Jorge el Brujo Mujeri, sigan la charla en Brujos en la Tarde. Siguen la charla en Embrujos en la Tarde. Se quedan con todo el folclore para este bello mediodía. Bello mediodía, soleadito, cielo despejado, sol radiante. Aprovechen hoy, mañana se nubla de vuelta. Mañana se nubla de vuelta. No. Organicemos una mateada con puestos, uno colombiano y el de Tati. Me gusta. Che, me voy. Se quedan con el Brujo. Nos encontramos mañana. Gracias a todos por estar del otro lado. Ay, Dios. Gracias por las charlas. Chau.

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carnavalito y podemos decirte con un sol hermosísimo, con un día fresquito, frío también, pero con un cielo tan celeste y algunas nubecitas ahí blancas acompañando como nuestra bandera argentina, como el mando de nuestra Virgen. Buenas y santas una vez más. Hola chicas, hola chicos, bienvenidos a otra semana, bienvenidos a otro mediodía, donde aquí por la 104.1 hemos de folclorear de lo lindo hasta las 14:30. Damas, caballeros, esto es Embrujos en la Tarde.

0: ¿Cómo va todo por ahí? Aquí de maravilla. Para acompañarte en el mediodía de la RCL de la 104, otra vez, ¿qué tal? Jorge Mulleri desde este lado, dándote el abrazo de bienvenida, invitándote a ser parte de este ratito hasta las 14:30. 5542833195 14, nuestras vías de comunicación. Sole con los Nocheros, iniciando así otro programa, otro mediodía. Estamos aquí en este rato de entretenimiento musical. Los distintos ritmos y géneros que ha de traer cada artista, cada dama, caballero, grupo, solista, grandes, chicos, y acompañar tu mediodía. Así que gracias por ello. Tenido mensajitos antes de comenzar, así que mire, con una sonrisota tremenda, iniciamos así otra semana. ¿Qué soy? 10 de agosto de este 2026.
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0: Todo listo, todo preparadísimo.

tal está esa música para llegar a tus oídos. Sí, sí, sí, y esto va para usted amigo, con quien hemos estado mensajeándonos reciencito, para usted y la familia, ya saludamos como corresponde. Con él damos inicio entonces al programa del día de hoy.

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1: Éxito de aquellos tiempos para iniciar así este mediodía, este lunes, esta semana, para el amigo Ricardito, Ricardito para Benja, para Lore, el abrazo grande. Sí, con quien estuvimos mensajeando hace un ratito, así que comenzábamos con el potro Don Horacio Guaraní dedicado para ustedes, chicos. Prendidito el día ahí, escuchando firme, nos contaba. Mira quién viene ahora, otro de esos grandes solistas de aquellos años.

Inicio bien tradicional para el día de hoy, junto a Hernán Figueroa Reyes. Ahora está Luna o Lunita Viñatela, como podés encontrarla, conocerla. Luna Viñatela de Peralta Oro por un lado, Alejandro Lagos por el otro, anteriormente el Potro Horacio Guaraní. Ahí los teníamos a Ríos, a José Ríos y a José Botelli detrás de lo que compartíamos anteriormente, que es la Felipe Varela. Nos vamos para los pagos de Madariaga ahora, si le parece.

0: Del maestro Edgar Di Fulvio, por otro maestro, ahí lo teníamos en este Gallo Calavera. El gran Argentino Luna, en este inicio de solistas, de grandes de nuestro folclore. ¿Tenemos peña? Tenemos peña en septiembre, el 5, acá te contamos todo.
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Ahí tenés, ¿eh? Las anticipadas, te comunicas con Gerardito. 5 de septiembre, la Peña del Círculo Criollo, Martín Fierro, mucho folclore, un cierre tropical. 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Hola, Cris. Hola. Bueno, estuvimos de cumple. Estuvo de cumple, Cris. Y ahí nos saludaba. Quería agradecer a cada uno de aquellos que se han comunicado, que le han dejado un cariño grande por celu, por las redes sociales. Los que han sido partícipes ahí en casita de la reunión, entonces celebrando el cumple. Hemos visto fotos, Cris. Sí, esas sonrisas por todos lados. De un lindo momento entre amigos, compañeros de baile, amigos de la casa, la familia, en fin. Y ahí estaba con su mensaje nuestra querida Cris, hoy trabajando de abu, escuchándonos, con un segundito que tuvo para poder mensajearnos, claro, no. De para todo el tiempo el trabajar de agua, así que me parece muy bien. Y me parece genial entonces que lo hayas pasado de maravilla, porque se lo merece, Cris. Un abrazo grande, Alfred. Le faltó el saludito nuestro. Claro, al no estar el programa el día de semana, pero te lo hacemos ahora, y es como si fuera el mismo sábado, con este tema dedicadísimo para ustedes, mi querida Cris. Que lo haya pasado hermoso, así fue. Y te dedicamos a los chicos de Sentires con este Hechicera de Amor, Claudio Beto Emiliano. La luz.

tema que le pertenece a Claudio, el recordado Claudio Bussi, hechicera de amor. Los chicos de Sentires para nuestra querida Cris, cumpleañera, que lo pasó tan lindo el sábado en su día, con toda la familia, con todos los amigos y los compañeros. Y un abrazo grande a todo el grupo de danzas Kiku Falciones. Sí, como dijimos, cada vez que alguno de ellos ahí nos da el presente, se lo damos a todo el grupo. Sentires, hechicero de amor, ¿querés? Sí, sí, estamos, pero perfectos todavía. Estamos en un lindo tramo del primer bloque. Llega Marito ahora, Marito Galán, de aquel disco Yo Pecador, Vuelvo para Vivir. Marito Galán, que también fue un Sentires.

Vuelvo para vivir, Mario Marito Galán, uno más. Pero nos vamos a Los Toldos ahora con el recordadísimo Carlos Torres Vila. Chacarera, déjame que me vaya. Nos vamos a las tandas y ya volvemos porque esto recién comienza.

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0: 554-283-3195-14. Si gustan comunicarse, como lo he hecho Titi, querida, recién lo veo. Mira, ahí nos decía antes del... Ahí estábamos cargando la batería del celu, lo vimos reciéncito. Sí, nos mostraba una de las varias peñas que hay allá por Capital, hermosa, sí, la de los hermanos, unos hermanos salteños ahí, la Morena, sí señor. Sí, hay varias, y antes había más todavía también. Mira, hoy en día por Capital tenés varias así conocidas, reconocidas peñas, de hecho.
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0: Esa es la de Recoleta, la Morena. Tenemos en Palermo la Paila. Tenemos también la Peña Tincho. Tenemos la del Bermejo. Tenemos la Resentida. La San Martiniana estaba antes, no sé si también sigue. No, pero hay varias. Pero nombramos un par nada más de las cantidad tremenda que hay. Es más, desde el lado de Rodríguez, no sé hoy en día, hace rato que no andamos, hace mucho que no andamos, y... bueno, hay varios patios santiagueños en Rodríguez, de hecho, también, ¿eh? Hay, claro que hay, no tenemos el número, pero bueno, hay de, y Moreno, para aquel lado, en Moreno, una cosa de locos. Muchas más de baile todavía hay, así como hay hoy en día, muchas de canto, baile, hay muchas otras que son más de grupos folclóricos de danza, y cantores invitados, pero más de ellos. Y para el lado de Capital, bueno, ni hablar. Sí, muy lindo, aparte tipo esas casonas de antes restauradas. Como supo haber, claro, si bien peñas en un lugar fijo, decimos, ¿no? Por ejemplo, acá tenemos peñas que hay cada tanto. Y se alquila un lugar, entonces se hace la peña. Después tenés otras que son ya el lugar establecido, como supo haber acá en Luján, la Andariega, por ejemplo, ¿no? O el viejo Nazareno, allá con Beto Bussi. La Andariega, que fue la Nochera también, después la Andariega. Qué recuerdo, qué hermosos recuerdos.

cuadrito de Maggie, pero con todo gusto, la gran... tenemos noticias de uno de las voces de un grupo que ahora se dedicó solista, ahora ya vamos a contar. Argentina 2, Duarte y Giacobino, esto es lo Tumpeña.

Luego de nuestros lujanenses, el Lolo Giacobino, Duarte, cuando fueron a Argentina, dos, llega Maggie para vos, Titi querida, de este discazo que es décimas, Campo Nomás, del Polo Jiménez, Maggie Culián.

Magui Kulien, de esos artistas así para escuchar, para admirar, para disfrutar de ese canto de la de esta grande que de a poquito va creciendo más, más y más. Así pasaba entonces para vos, Titi querida. Vamos para Córdoba ahora con los chicos de Gualicho. Es que lo voy a amar.

0: lo vimos en una nota, en un programa, este fin de semana. Y ahí nos enteramos que está haciendo su carrera como solista ahora, Nelson John. ¿Se acuerdan de Nelson John? Bueno, hoy en día se presenta como Nelson Jiménez. Nelson John, que lo conocimos años atrás en lo que fuera la segunda generación de Operación Triunfo. Varios de ahí hasta el día de hoy siguen trabajando, más que nada con nuestro folclore, ¿no? De los que salieron de la primera y la segunda principalmente, y después de las que vinieron después también algunos hemos visto siendo parte de algún conjunto, pero esa es otra historia. La historia es la de Nelson. Nelson, que fuera la primera voz de Gauchos of the Pampas, ahora lo tenemos en este nuevo momento de su carrera. Solista, sí. Con muchos temas que quería, que tenía ahí dando vuelta, quería expresarlos, quería cantarlos, quería grabarlos, y así lo hizo, y ahí lo tenemos. La dicha del cantor, así se llama el disco, y así se llama el tema que compartíamos recién, con el que se está presentando, ¿no? Presentando esta nueva etapa de su carrera. Una voz muy particular, un estilo muy particular, un fraseo muy particular el de Nelson. Toda la música siempre alrededor de él, y me gustó eso que dijo: el folclore me encontró y acá quiero expresarlo. El folclore me encontró, mira qué lindo.
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0: Vamos a traer más material de Nelson. La tapa del disco, me lleva un poquito al incendio del Poniente, si lo buscan. Un ave en el medio, todo un rojo, un fuego, un sol, muy, muy, muy a los Jacinto. Jorgito Herrera de fondo, 22 minutos ya, va rápido, nos quedamos con él, le ponemos romanticismo con Jorgito Herrera, el hombre de Monte Maíz, de piel a piel, y ya volvemos porque tenemos mucho más todavía.

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1: Para los gustosos y gustosas de Raúl Palma, escuchábamos recién La piso y tierra, samba de Martín Alemán y justamente de Raúl Palma. De fondo la tenemos a Tamarita. Un abrazo grande al amigo, si no me equivoco, justito ahí vi rápido, vi una mano elevándose del otro lado del ventanal de la 104. Perelli, ¿no? Perelli, habías pasado hace segunditos, hace minutos por acá. Un abrazo grande, señor, creo que era el amigo Perelli. Justo me daba el sol de frente ahí, más o menos ahí entrecerrando los ojos. Dígame si era usted, mi amigo. Un abrazo grande y lo saludamos, si no. Abrazo gigante, gigante. Al son de esta samba carpera con Tamarita Castro. Miri, ¿cómo te va? Buenas tardes, Jorge. Buen comienzo de semana para todos. Ante todo, felicitar. Mirá a los chicos de Origen. A Frank, a los alquimistas y a todos que anduvieron de peña, los chicos. Muy bien, entonces. El saludo para nuestros músicos, nuestros artistas. Anduvieron peñando el fin de semana. Justamente lo tengo a Javi del otro lado. Hola, Javito. Saludos a todo Origen. Lo tengo Gerardito Zunzundegui también. Ya te escucho, Gerardo. Ya te escucho, Javi. Por lo pronto me voy a Don Medina, que ahí nos está mensajeando con texto. Buenas, buenas, Don Mujeri. Qué hermoso día. Tal cual. Usted lo ha dicho, señor. Buen inicio de semana y saludos a toda la oyentada embrujada.

Sabemos que le gusta mucho el chaqueño para la vecina, así que vamos a por él. Vamos a ver uno de esos compilados armaditos con los grandes éxitos, a ver qué encontramos. Mire, mire, mire, mejor dicho, escuche, escuche, escuche. En su momento, cuando salió, tuvo mucho éxito este tema. Ahí está, para Don Medina, la refranera, chaqueño para la vecina.

0: Ahí nos mostraba Javito, ahí le van mandando, claro, estuvieron de tocata el fin de semana los chicos de Origen y le van mandando, compartiendo fotos, videos. Es lo que nos pasa muchas veces ahí cuando hay peña, cuando nos van mandando también, mirá qué lindo estuvo, mirá qué bueno este, mirá, tal cual. A Javito también, ahí le han mandado fotos ahí, videos mientras han estado haciendo de las suyas, haciendo magia musical. Y ahí no los compartí, así que viene ahí Javito, bueno, por más, porque que vengan más peñas, festivales y mucho más trabajo con lo nuestro. Arriba nuestra música, folclórica, arriba nuestros artistas lujanenses. Ahí está escribiendo. Encantador de notas musicales, el amigo Javi. Saludos para toda la banda. Acá con este crossover que hubo ahí con Juan Viva, lo Origen Luján y Juanpi.
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0: Muy contentos con el grupo que se ha armado, sí señor. Javi y Blesa en las voces, guitarra. Pablito Conte también de los primeros en el teclado. Frankie en el bajo, Pelito en la percu, Marengo en la bata. Ah, sí. Le voy ganando, yo te los dije ya. ¿Quién me falta? Bueno, y Frankie, claro, y Frankie en el bajo. Y Frankie Grosso en el bajo.
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0: El abrazo para la nueva formación de Origen. Íbamos ahí uno, íbamos ahí empardando, no me acordaba la palabra, íbamos empardando mientras lo decía y no, lo iba escribiendo. Viene Javito, bueno, augurando grandes éxitos entonces. El 24 de octubre en el Guevara, genial, se viene el Teatro de los Chicos de Origen, 24 de octubre, téngalo en cuenta, señor, señora. Bahía y Luján, juntos. Abril Pintos y Lucianita. Y Lucianito Pereira para Inmenso, para Cañita. Inmenso Caña, ahí nos ha mandado, nos pedió un tema juntos ellos. Ahí va. Abril y Luciano, es ahora. Para vos, Inmenso.

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0: Muy bien, con las voces de Luján, iniciamos un nuevo bloque, estamos en la 104.1, folcloreamos hasta las 14.30, este lunes 10 de agosto del 2026. Las voces de Luján, de Abel Mónico Sarabia por un lado y Marcos Tames por el otro. Lo tenemos a los muchachos que nos han dejado su versión de La Serrillana. 5542833199514. Era nomás el amigo Pirelli, era, me parecía. Abrazo, amigazo.
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0: Gran abrazo, Pirelli querido. Saludos para toda tu gente.
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0: Así, como los amigos ahí que nos saludan ahí, se toman un segundito, pasan por ahí un segundito, mano en alto, como el pollito La Torre, quien le manda un abrazo grande, el amigo Pirelli. Pasan por el frente de la radio y se toman ese segundo que nos alegra tanto para extender la mano y saludarnos desde ahí, desde el vehículo. ¡Qué grande, grande! Abrazo grande.
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0: Vamos a dedicar una lujanense al amigo Pirelli ahora, ¿eh? Una samba así, romántica y cadenciosa, que también va a ir para Teresita, que nos saluda. Buen lunes y buena semana, querido amigo, un gusto escucharte. Si querés pasarme un tema para mí, besos y abrazos con todo gusto. Mirá, esos temas así como para que usted también lo cante, mi querida Teresita de la calle Humberto. Ella es Luciana Santos. Esto le pertenece a Jorge Milicota, una samba así romanticona. Para el amigo Pirelli y para Tere, Luciana Santos nos trae Cautiva en tu piel. Es nuestra, es de Luján.

Luciana Santos, hija de nuestro recordado compañero acá de la 104 y esas noches tremendas de romanticismo los fines de semana, ¿se acuerdan? De Juancito Santos, a quien tenemos siempre presente. Luciana Santos, entonces de Jorge Mili Cota escuchábamos...

0: cautiva en tu piel. 5542833114, lo tenemos a Beto ahí de fondo.
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0: Lo que decíamos recién, también vimos en las redes las fotos que nos llegaban de un par de amigos del éter que fueron a la peña, tremendo, no había un lugar, y el chiquitito que había quedado al frente se utilizó para las parejas que querían bailar a medida que los artistas dejaban su impronta musiquera en Carlos Ken, la peña organizada por Tierra Santa.
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0: Otro éxito tremendo.
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0: Un lleno total. Paneos de celulares ahí desde una punta a la otra. Todo el mundo, todas las mesas llenas, gente también de pie. Una alegría tremenda.
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0: Así que felicitaciones para la peña en Carlos Ken. Una más, la tercera, si no me equivoco, la tercera. Todos los artistas que se dieron cita para esta ocasión. Ya vendrá otra más. El viernes recuerdo que cerramos diciendo que estaba todo agotado. Y así fue la cosa, así que felicitaciones. Abrazo para Beto, para Vero, que los tenemos detrás del tema que vamos a escuchar. Sánchez también fue parte de la música. Otra lujanense, recién escuchábamos a Luciana Santos, ahora llega la peta, Vanessa Orlando, un tema dedicado a su papá, al recordado Negrito Orlando, con letra de Berito Pousa, música de Beto y de Dani, mi padre, mi amigo, Vanessa Orlando.

Mi padre, mi amigo, de Vero, de Beto, de Sánchez, en la voz de su hija, la Beta Orlando. Uno más antes de cerrar este penúltimo segmento. Segundo se comunicaba, nos daba las buenas tardes. Espero que estés bien, de maravilla. Estamos, Segundo querido, igualmente. Buenas tardes y bendiciones. Y nos pedía esta zamba. Ahí lo tengo, una clásica de clásicas, de las más pedidas a lo largo de todos estos años y llevadas también a los escenarios por tantos artistas. De Toro y Fontana, en las voces de Nombradores del Alba, Toro, Prado y Campos, Zamba por Olvidarte. Ya volvemos, para vos, Segundo.

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0: Está de mucho éxito y renombre estos días, que ha traído mucha juventud al folclore Milo J, junto también a otros artistas muy jóvenes que han traído frescura también en sus shows, sus interpretaciones. Estamos hablando de Campedrinos, de Sesiones Falk. Ahí compartíamos esta taleñita con la unión de los talentos Milo J y Campedrinos reunidos para ello. 10 minutos de la hora 14, más mensajes. Bueno, gracias que nos venía de segundo, al contrario, para eso estamos. Segundo querido, que tengas buena semana. Lo tengo también a... Espérenme. Acá está, Sergit. Hola. Uy, esa foto.
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0: Ah, mira, qué lindo, ¿no? No era para nosotros, pero bueno, ahí nos saltó esa foto. Ahí que anduvo por Teresópolis, provincia de Río de Janeiro. Buenas tardes, Jorginho. Deseo una linda semana para toda la gente. Igualmente, Sergio, querido. ¿Sabe qué? Todavía tenemos cada sorbo que le damos en estos frescos días. Está presente usted con la... Ah, con la...
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0: Y el cafecito que nos trajo, sí, le estamos dando lindo ese cafecito que nos trajo cuando lo tuvimos de visita. Así que gracias por los presentes con los que nos ha deleitado. Querido Sergio, un abrazo para toda la familia. Ahí va el próximo tema.
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0: Gerardito de fondo. No, de fondo está Franco Ramiro. Lo tengo del otro lado del éter a Gerardito. Bueno, a menos que algún día se nos grabe algún tema y podemos tenerlo ahí, ponerlo de fondo también, ¿cómo no? ¿Qué le parece, don Gerardo? Lo veo más para alguna cifra, para alguna payada, algo de eso, pero bueno. Pero esa es otra historia, ya vamos a charlar. Ya lo vamos a producir entonces. Abrazo, Gerardito, saludos para Choni también, y cómo no dedicarle un tema para iniciar así esta semanita.
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0: ¿Quién me faltaba? Lo quería saludar al amigo Pocho del Vivero también, así que un abrazo grande a Pochito.
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0: No sé si Tanguito habrá enganchado ahí para escucharnos. Ahora, ahí tengo otro audio. Hola, Jor, ¿cómo andás? ¿Te trata bien el frío y qué sé yo? Somos más del otro equipo nosotros,
1: ¿eh?
0: Yo acá haciendo fiaca, hace mucho frío para caminar. Está bien, tengo que cuidar la presión. Está bien. Habrá un temita. Por ahí te mando un beso. Claro que sí, mi querida Susi. Ya te buscamos y te dedicamos a... Yo tengo a Velázquez, vamos, estamos todos hoy, ¿eh? Ahora sí, buenas tardes, querido amigo, nos dice.
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0: Buen inicio de semana, Manu, abrazo, don Velázquez, saludos a Cachita, saludos a los niños.
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0: ¿Qué más? Gracias, querido amigo. No, los agradecidos somos nosotros acá, querido Sergio. Atrevo a hablar por los integrantes acá de la 104 de la mañana al mediodía.
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versión que le pertenece entonces a Franco Ramírez Chacarera del gran Carlos Carabajal. Recuerdo esa juntada que hubo, que se hizo un disco, doble disco si no me equivoco. Peteco, Demi, Roxana y Graciela Carabajal. Tenemos materiales. Hace rato que no lo compartimos. Vamos a traer en estos días. Tanguito, ahora sí. Ahí está, la antigüita. Haciendo algunas cosas, puso la radio de la camioneta. Así que ahí sí nos puede escuchar. Me alegro, Tanguito querido, me alegro, sí. Hay algunas peripecias ahí que sí, que no, con la... Ah, con la PP, con la página de la radio. Bueno, listo, a la antigüita. Esa no falla. Esa no falla, querido. Ahora nos vamos para el norte entonces. Sabiéndolo ahí con el oído prestándonos. Pochito, acusó recibo, Pochito. Lleva hace rato que no lo saludo, siempre presente ahí. Lo saludamos, ahí estaba. Así que nos retribuye el saludo. Y para toda nuestra vasta audiencia, gracias, Pocho querido, Pochito del Vivero.

0: Como dijimos, nos vamos a ir para el lado de Jujuy entonces, ya que lo tenemos ahí al querido Tanguito prendido del otro lado. Abrazo grande, Tanguito. Llega Luna Jujeña del disco homónimo. Vamos a traer entonces la música de los muchachos.
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0: Tirando diablada es esto, ¿eh?
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0: Ahí está. Hace frío, no importa. Se descamisa el hombre ahora para hacer las cosas ahí. RR, chavalito. Luna Jujeña.

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Pero qué lindo instrumental, y por el lado del litoral está para vos, Susi, que andabas con ganas de escuchar algo para que esos ánimos y ese fresco se pase. Popurrí de chamamés, de la mano de Martincito Arévalo. Bueno, ¿cuántos locales hemos traído, eh? Bueno, sí. Mucho lujanense para arrancar así la semana. Pelín, para usted el instrumental, para vos y para Glorieta.

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7 en punto, mire, se nos ha pasado volando este mediodía de lunes. Le ponemos una más para el cierre. Chacarera con los nocheros y que nos lleven a los 70 en un sueño para cerrar este programa.

y me voy con las palabras que me decía Pelín recién, ¿eh? Se me voló el programa, nos decía, se me voló. Bueno, si es así, dichosos estamos entonces de que haya pasado. Bueno, nosotros también, pasó pero rapidísimo, mira. Arrancamos lindo la semana, variadito como nos gusta, muchos nuestros, de más de por allá, de aquellos tiempos, de ahora, bueno, de eso se trata, ¿no? Este rato. Folclorear, defender lo nuestro, a los nuestros. Y que sea, y tratando siempre que sea un momento ameno con nuestro folclore. Esto ha sido todo. No me quedó nadie en el tintero, ¿no? Déjeme ver, nada por acá, nada por allá. Nada en el 31, nada en el 55, 42, 83, perfecto, mientras está grabando un audio Pelín. Nos vamos, gente, esto ha sido todo, gracias por todos los mensajitos, se quedan en la 104, como decimos en cada cierre, con toda la música variadita, tropical, un poco de rock, un poco de latino, algo de folclore también seguramente, y mañana a las 7 las noticias con Ale y con Gonza, pegaditas Romy Acus y Carito, y después 2:30 otra vez nos volvemos a encontrar, si nos permite ser parte de su mediodía, nosotros más que felices, gente linda, buenas vibras, buenas ondas, millones de gracias, que la música, que el folclore nos reencuentre mañana en un momento similar al de hoy. Millones de gracias, hasta mañana, hasta siempre y chau.

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1: En horas de la tarde no hemos recibido información necrológica.
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2: Edunlu prorrogó la convocatoria para la publicación de obras originales. 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Podrán participar de esta convocatoria los miembros de la comunidad universitaria de la UNLU, así como actores sociales externos a la universidad. 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
3: En horas de la tarde no hemos recibido información necrológica.
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